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5: Hola amigos, ¿cómo están ustedes?
6: ¿Qué tal amiguitos?
5: Bienvenidos a otro programa de Tu Historia Preferida. Estamos ansiosos de escuchar otro episodio acerca de Saúl y David. Tío Daniel, la última historia que relataste sobre Saúl y David se titulaba La Trampa Mortal. Y Saúl parecía muy empeñado en destruir a David.
6: Correcto, tía Elena.
5: Pero tu historia terminó con David y Saúl juntos de nuevo en el palacio.
6: Bueno, me temo que la amistad de Saúl con David tuvo muy corta duración, tía Elena, como veremos en esta historia, la cual voy a titular La Espada de Goliat. Las victorias de David sobre los enemigos de Israel provocaron de nuevo las alabanzas y aclamaciones del pueblo por el joven pastor. Esto, a su vez, removió la anterior amargura de Saúl en contra de David. Y mientras éste tocaba el arpa delante del rey, llenando el palacio con una dulce armonía, Saúl fue dominado por la pasión y arrojó de nuevo una lanza contra David, pensando en clavarlo contra la pared. Pero el ángel del Señor desvió el arma y David pudo huir hacia su propia casa. Entonces, Saúl envió espías para apresarlo.
7: Abner, general de los ejércitos de Israel, para ver a su majestad, Saúl, rey de Israel.
8: Puedes adelantarte, Abner.
9: ¡Que viva el rey!
8: ¿Has oído algo esta mañana acerca de los guardas en la casa de David? ¿Lo han capturado ya?
9: Sí, su majestad. Y están esperando en la antesala.
8: Entonces, él no estaba realmente enfermo como decía.
9: Sí, está enfermo, su majestad. Tan enfermo que el guarda tuvo que traerlo en la propia cama.
8: Esta vez no se me escapará. Abner, tráeme mi espada.
9: Como desee, su majestad.
8: Paje, haz que los hombres traigan a David.
10: Sí, su majestad.
9: Su espada, señor.
7: La guardia personal de su majestad cargando una cama en la cual descansa David, hijo de Isaí.
8: Coloquen la cama aquí mismo, frente a mí. David, hijo de Isaí, yo por la presente pronuncio sentencia de muerte sobre ti por traición. ¿Me oyes?
9: Él está terriblemente enfermo, su majestad. No ha movido un solo músculo desde que salimos de su casa.
8: Bien. Estará mucho más enfermo cuando yo termine con él. Al fin estás en mi poder, David. ¡Nunca serás rey! ¿Qué? ¿No piensas decir algo? ¿Vas a negar que estás interesado en mi trono? ¿No vas siquiera a descubrir tu rostro? No vas a hacerlo, ¿eh? Bueno, no te culpo. Si fuera yo, también mantendría mi rostro escondido. Muy bien, Abner. ¡Quítale las sábanas!
9: Sí, su majestad.
8: ¡No está aquí!
9: Lo único que hay en la cama es una imagen hecha para simular la forma de un hombre.
8: ¡Abner! ¿Sabías tú lo que había en esta cama?
9: ¡No, su majestad!
8: ¡Capitán! ¿Por qué no miraste debajo de las sábanas antes de traer la cama hasta aquí?
11: Porque, su majestad, vuestra hija, su alteza Mical, dijo que David estaba muy enfermo y que no debía ser molestado.
8: ¿De manera que tú tuviste cuidado de ni siquiera sacudir la cama?
11: Sí, su majestad.
8: ¡Imbécil! Así que ella es responsable por todo esto. ¡Paje! ¡Paje! ¡Envíe un mensajero a traer a su alteza Mical inmediatamente!
11: Ella está aquí, su majestad. Ella vino con nosotros atendiendo a su esposo con todo amor y cuidado. Es decir, a la imagen que había en la cama. Ella está en la antesala, su majestad.
8: ¡Paje! ¡Hazla venir inmediatamente!
7: Sí, su majestad.
8: ¿Por qué me has engañado de esta manera y has permitido que mi enemigo se escapara?
12: ¿Yo? Tuve que... él me amenazó. Me dijo que si no lo dejaba ir, me mataría.
8: Sí, estoy seguro de que te habrá amenazado. General, lo hago personalmente responsable de la huida de David.
12: Padre... ¿Quieres que te cuente lo que sucedió a David mientras tus fieles hombres vigilaban la casa?
8: Tú tuviste algo que ver con el asunto, de eso estoy seguro.
12: Bueno, padre, yo sabía que si David estaba todavía ahí por la mañana, tus espías lo arrestarían cuando saliera. Así que yo tenía que fraguar la huida de cualquier manera y rápido.
9: Pero no podía haber escapado. Mis hombres estuvieron allí, vigilando toda la noche.
12: Oh, claro que sí estaban, mi querido Abner. Estaban vigilando aún la pared alta que hay al lado de mi casa, tanto como las entradas. Yo los vi, pero... hay una ventana en el segundo piso que da a la parte trasera de la casa. Simplemente dejé que David se deslizara por esa ventana y él salió caminando.
9: ¡Capitán! ¿No estaban sus hombres?
8: ¡General! ¡Haga una búsqueda inmediata! ¡Envíe mensajeros y espías por todo Israel! ¡Encuentre a David!
6: Ahora David huyó y escapó, y vino donde Samuel en Ramá, y le contó todo lo que Saúl le había hecho. Así que Samuel se fue con David y habitaron en Nayot.
9: Su majestad.
8: Adelántate, Abner.
9: Larga vida tenga el rey. Su majestad. David ha sido encontrado.
8: ¿Lo arrestaron? ¿O lo mataron?
9: Ninguna de las dos cosas, su majestad. Él estaba...
8: Pero esa fue la orden, ¿recuerdas?
9: Sí, su majestad. Pero David está escondido en un lugar al cual nosotros no podemos llegar sin un permiso expreso del rey.
8: ¡Tonterías! Mi general puede ir a cualquier lugar en cualquier momento.
9: No a ese lugar, su majestad.
8: ¿Cuál es el lugar a que te refieres?
9: La escuela de los profetas que dirige Samuel en Ramá.
8: Ya veo. Haré que el escriba de la corte prepare una orden especial para Samuel. Escoge una guarnición especial de soldados para que vayan a arrestar a David en Ramá.
9: Sí, su majestad.
7: El general Abner, a ver a su
8: majestad. Sí, Abner, ¿qué pasó?
9: ¡Que viva el rey! Su majestad, me veo forzado a informar que David, bueno, todavía está libre.
8: ¿No lo arrestaron los soldados que mandaste?
9: No, su majestad.
8: ¿Qué le sucedió?
9: Parece que olvidaron su misión.
8: ¿Qué?
9: Quiero decir que se unieron en las actividades de la escuela. Algunos de ellos aún comenzaron a profetizar.
8: ¿Qué es lo que le sucede a todo el mundo? Los guardias no profetizan, solo los profetas lo hacen. Abner, envía otros guardias a Ramá inmediatamente. Y esta vez, escoge hombres que no se unan a los profetas. General, ¿dice usted que el segundo grupo de soldados también se unió a los profetas?
9: Sí, mi señor.
8: ¡Envíe otro destacamento! Solo que esta vez, envíe los soldados más experimentados que tenga.
9: Inmediatamente, su majestad.
8: ¿Que aún el tercer grupo de soldados profetizó?
9: Sí, señor. Parece que cada vez que nuestros guardias entran a la escuela de profetas, Samuel está enseñando alguna clase y ellos se unen al grupo
8: y profetizan.
9: ¿Deberé enviar más tropas tras David, su majestad?
8: ¡No! Alerta a mis guardas personales y a mi escudero. Iré a Ramá personalmente y mataré a David. ¡No se escapará más de mi venganza!
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5: Y ahora regresemos a tío Daniel y a su historia para hoy titulada La espada de Goliat.
9: Estamos llegando al pozo de Secur, su majestad. ¿Pararemos a dar de beber a nuestros caballos?
8: Sí, Ander. Y mientras estamos aquí, pregunta por dónde está Samuel.
9: ¡Háganse a un lado! ¡Y abran paso a su majestad, el rey de todo Israel!
14: ¡Viva el rey!
15: ¡Viva para siempre!
8: ¡Que la felicidad y la gracia sean con el rey!
15: ¡Viva el rey!
9: Tú, ven aquí.
16: ¿Yo, señor?
9: Sí, tú. ¿Conoces a Samuel el profeta?
16: Sí, le conozco muy bien, señor.
9: ¿Sabes dónde está él ahora mismo?
16: Sí, señor.
9: Pues bien, ¿dónde está?
16: En la escuela de los profetas, señor. A esta hora él siempre enseña una clase a los jóvenes profetas.
9: ¿Está David con él?
16: ¿David, señor?
9: David, el hijo de Isaí, el betlemita.
16: Ah, David. Sí, sí. Él está allí con Samuel, creo yo.
9: Gracias.
8: Como profetas, ustedes deben conocer no solo la palabra de Dios y la historia de su pueblo, sino que deben también obedecer a Dios y sus preceptos. No solo deberán enseñar al pueblo, sino que deberán también ser un ejemplo para todos.
17: Samuel, su excelencia.
8: Sí.
17: El rey Saúl con un pequeño grupo de soldados se aproxima a Ramá. Yo estaba en el pozo y oí que el rey preguntó por usted y por David.
8: Gracias. Su majestad, el rey Saúl ha venido a Ramá en una misión malvada para matar a nuestro amigo David. Debemos evitarlo. Yo iré afuera y esperaré la llegada del rey Saúl. Ustedes se agruparán alrededor mío. El Espíritu de Dios descenderá sobre ustedes y profetizarán. El rey Saúl, al acercarse, profetizará también. Más aún, se quitará su manto real y se quedará todo el día con nosotros. Parecerá como que se arrepiente de su vida pasada y nos asegurará que está en paz con David. Pero no podemos confiar mucho en su arrepentimiento.
10: Y Saúl profetizó delante de Samuel y del pueblo. Y la gente se decía unos a otros: ¿está Saúl también entre los profetas? Luego, las noticias del arrepentimiento de Saúl corrieron por todo Israel. Mientras tanto, David aprovechó esta oportunidad para hablar con su amigo Jonatán.
18: ¿Qué he hecho yo? ¿Cuál es mi culpa? ¿Cuál es mi pecado delante de tu padre para que él busque mi vida?
19: Dios no lo quiera, David. Mi padre no busca tu vida. Él se ha arrepentido. Es un hombre cambiado y tú no morirás.
18: Ojalá que haya cambiado verdaderamente. Pero yo no creo en su arrepentimiento, aun cuando él dice que está en paz conmigo ahora. Cuando él regrese al palacio, me temo que otra vez intentará matarme.
19: Mira, mi padre no hace nada, sea importante o no, sin comunicármelo. ¿Crees que me ocultaría algo así?
18: Yo creo que sí, porque él sabe que tú eres mi amigo y no querría mortificarte. Pero yo estoy seguro de que hay un solo paso entre mí y la muerte.
19: ¿Qué sugiere que hagamos? Tú sabes que estoy dispuesto a hacer lo que me pidas.
18: Ya lo sé. Mañana es la fiesta de Luna Nueva. Siendo que tu padre se ha amistado de nuevo conmigo, él espera que yo asista a la fiesta. Si él nota mi ausencia y pregunta por mí, simplemente dile que yo te pedí permiso para ir a la celebración en mi casa en Belén. Si tu padre no se enoja, entonces sabré que todo anda bien. Pero si él se enoja, entonces tú sabrás que está decidido a hacerme daño.
19: Es una idea excelente, David. Eso nos hará saber con seguridad los sentimientos de mi padre. Escóndete por 3 días. En la noche del tercer día, ve a ese montón de piedras que hay allí. Yo lo uso con frecuencia para practicar al tiro al blanco con mis flechas. Escóndete detrás de las piedras. Yo voy a lanzar 3 flechas... y luego mandaré a mi criado a recogerlas. Si le digo al muchacho que las flechas están más acá de él, sabrás que todo está bien y podrás regresar con seguridad al palacio. Pero si le digo que las flechas están más allá de las piedras, entonces deberás alejarte, porque mi padre está enojado, David. Que el Señor Dios de Israel sea testigo entre tú y yo para siempre.
18: Por siempre y siempre, Jonatán.
19: Es una tremenda celebración, padre.
8: Sí, lo es, hijo. Oye, Jonatán, ¿qué te sucede? ¿Está todo bien?
19: Sí, creo que sí, padre. Solo que desearía que David hubiese podido estar aquí.
8: Sí, he notado su ausencia. ¿Dónde está?
19: Bueno, yo, padre, le di permiso para ir a su casa. Tú sabes que en este tiempo también hay una gran fiesta en Benjamín.
8: ¿Que tú le diste permiso? ¿Y con qué autoridad? No hay nada más importante que el estar aquí. ¡Yo soy el rey! Mis fiestas son más importantes que todo.
19: Pero, padre, yo soy el príncipe heredero y yo...
8: ¡Príncipe heredero! Sí lo eres, pero mientras David viva, nunca serás rey. Tú sabes dónde está David. ¡Mándalo a buscar inmediatamente!
19: Pero padre, tú sabes que David no ha hecho nada en contra tuya o de la corona. ¿Por qué estás tan empeñado en matarlo?
8: ¡Escudero! ¡Mi lanza! No permitiré que alguien me hable de esa manera, ni siquiera el príncipe heredero. ¡Ah!
10: Esquivando la lanza que Saúl, su propio padre, le había arrojado, Jonatán se dio cuenta que Saúl haría cualquier cosa por conseguir matar a David. Enojado, salió inmediatamente del palacio. Ahora más que nunca, Jonatán estaba dispuesto a evitar que su padre matara a David. Por la mañana, Jonatán fue al campo con su criado a encontrarse con David, quien estaba escondido. Jonatán arrojó 3 flechas al aire y envió al muchacho a recogerlas. Jonatán indicó al criado que las flechas estaban mucho más allá y al mismo tiempo mostró a David, de acuerdo a la señal, que Saúl todavía estaba empeñado en matarlo. Inmediatamente, Jonatán mandó a su criado que se retirara. Tan pronto como el muchacho estuvo fuera de la vista, David se levantó de detrás de la pila de piedras y Jonatán corrió a alcanzarlo. David se echó a tierra y se inclinó 3 veces ante Jonatán, y ambos lloraron amargamente. La negra pasión del rey echó su sombra sobre la vida de los 2 jóvenes, y su dolor era demasiado intenso como para ser expresado.
19: Vete, David, mi amigo. Vete rápido, antes que los soldados de mi padre te encuentren.
18: Te voy a echar de menos, Jonatán.
19: Yo también. Pero no tenemos tiempo para hablar, David. Debes irte, y que el Señor te guarde y te dé paz. Porque hemos jurado los 2 en el nombre de Jehová que habrá paz y amor entre tú y yo y nuestros descendientes para siempre.
18: Adiós, Jonatán.
19: ¿Tienes alguna idea de dónde te diriges?
18: Creo que iré donde el sumo sacerdote Nob. Es un lugar más seguro. Además, está solo unos cuantos kilómetros y puedo llegar rápido. Venga, un abrazo, mi querido amigo.
19: Adiós, hermano.
20: Su Excelencia.
21: ¿Sí? ¿Qué sucede?
20: Su Excelencia, hay alguien afuera que desea verlo. Y no es un visitante común.
21: Oh. ¿Algún dignatario, quizás?
20: David, el hijo de Isaí. Y viaja solo, Su Excelencia. No tiene escudero ni criado con él. La forma en que se comporta indica intriga, trama y...
21: Estás hablando con mucho misterio. Pero bueno, haz entrar a David inmediatamente y resolveremos el misterio si es que hay alguno. Adelante, David.
18: Gracias, señor.
21: ¿No es muy raro que un hombre de tu posición y poder esté viajando solo?
18: Yo creo que no, Su Excelencia. No en este caso, por lo menos.
21: ¿Puedo preguntarte las razones de esta visita tan inesperada?
18: Bueno, Su Excelencia, no me es permitido decir ni siquiera a usted la misión en que ando. El rey ha demandado secreto.
21: ¿Y qué es lo que yo, un humilde siervo de Dios, puedo hacer por el yerno de su majestad, el rey?
18: Necesito alimento, Su Excelencia. Deme 5 gazas de pan y lo que haya aquí.
21: Oh, lo siento, David, señor. Pero el único pan que tengo es el pan sagrado.
18: Pues deme el pan sagrado. Necesito alimento para poder completar la misión del rey.
21: Tú mandas y yo obedezco. Tendrás el pan.
22: Oh, ¿cómo está usted, Su Alteza, Príncipe David? Qué raro el verlo aquí, especialmente sin su escolta real. Perdón, Ahimelech, su excelencia. No sabía que estuviera usted ocupado. Regresaré más tarde. Buenos días, Su Alteza.
18: ¿Quién era ese tipo?
21: Su nombre es Doeg. Es uno de los pastores principales del rey Saúl.
18: Me da la impresión de que actúa como un espía. Oh, y de paso, necesito también cualquier tipo de arma. El asunto del rey era tan urgente que no pude detenerme a buscar mi propia espada. ¿Tienes alguna espada o lanza aquí?
21: Aquí está la espada de Goliat, el filisteo que tú mataste. Mírala aquí, envuelta en un paño detrás del efod. Si la quieres, llévatela, pues no hay otra cosa.
18: Ninguna espada mejor que esa. De todas maneras, es mejor que me vaya en esa misión secreta del rey. Buen día, su excelencia, y muchas gracias.
20: Si no le importa que lo diga a su excelencia, yo creo que David está mintiendo.
21: ¿David mintiendo? Lo dudo.
20: Bueno, yo sé que hay algo raro. Él no actuaba como un príncipe en una misión real, sino como un fugitivo de la justicia.
21: Bueno, si David está mintiendo, traerá indudablemente mucho mal y sufrimiento sobre sí mismo y sobre otros.
10: Y David huyó de Saúl hacia la ciudad de Gat. Ahora Gat era la ciudad capital de los filisteos. Estaba poblada por descendientes de gigantes, de los cuales Goliat había sido uno. Al fin, después de largas horas de camino por valles y montañas, el oprimido y cansado David llega al palacio del rey filisteo.
0: ¡Alto! ¡Alto ahí! ¿A dónde crees que vas?
18: Señor, he venido por un asunto urgente. Deseo una audiencia con el rey Aquis.
0: ¿Y quién eres tú?
18: Soy David, señor.
0: ¿David? Ah, eres un israelita, ¿verdad?
18: Sí, señor. De la tribu de Benjamín.
0: ¿Tú has venido aquí a espiar nuestras cosas?
18: No, señor, no es cierto. Es exactamente lo contrario. El rey Saúl y yo...
0: ¡David! ¡David! Ese nombre me resulta familiar.
17: Yo sé quién es este hombre. Es el que peleó con nuestro campeón Goliat y lo mató.
0: Ah, sí. Y está destinado a ser el próximo rey de Israel.
17: ¿Y no decían que las mujeres de Israel, después de nuestra derrota, bailaban y cantaban delante de este hombre diciendo: Saúl hirió sus miles y David sus 10,000?
10: Rápidamente le llega al rey Aquis información sobre el tumulto formado a la puerta del palacio debido a la visita de David. Y cuando David oyó las palabras de los criados del rey, se atemorizó y se hizo pasar por loco.
0: ¡Silencio! ¡Silencio todos! El rey Aquis, el poderoso rey de Filistia, se acerca a la puerta del palacio.
1: ¿Qué significa toda esta conmoción?
0: Es su majestad. Este hombre llegó a la puerta del palacio para solicitar una audiencia con mi rey. Pero yo, oh rey, y otros de tus más fieles servidores, lo reconocimos. No es otro sino el hombre que asesinó a nuestro campeón Goliat. Y además, está señalado para ser el próximo rey de Israel.
1: Así que tú eres David, el próximo rey de Israel.
2: ¿Quién, yo? ¿Rey de Israel? ¿Yo?
1: No lo eres.
18: ¿Yo, rey de Israel?
2: Dicen que no sirvo ni para
18: guiar a un buey. ¡Rey de Israel! ¡O buey de Israel!
0: Se está golpeando la cabeza contra la pared.
18: Yo sería un buen rey. ¡Sí, claro! ¡Pondría a todo el mundo en la cárcel! ¡En la
1: ¡Ese
18: cárcel!
1: Hombre está loco!
2: ¿Eso es lo que todos dicen de mí?
18: Que estoy loco.
2: Pero no estoy loco. Sáquenlo, no, ¿verdad?
1: ¡Sáquenlo de aquí! ¡Está loco! Llévenlo a la puerta de la ciudad y échenlo.
0: Sí, su majestad. Venga conmigo.
2: ¿Yo?
0: Venga. Venga, que no le voy a hacer daño. Vamos. Vamos. Eso es. Vamos.
10: David salió y escapó a la cueva de Adulam. David había cometido dos errores. Había mentido a Ahimelec y luego había buscado refugio entre los enemigos de Israel, en vez de pedir consejo a Dios. Algún tiempo más tarde, después de haber tenido tiempo para pensar en su error y la bondad de Dios en perdonarlo, escribió el Salmo 34.
18: Este pobre gritó, y el Señor lo oyó, y lo libró de todas sus angustias. Prueben y vean que el Señor es bueno. Feliz el hombre que en él confía. El Señor está cerca de los quebrantados de corazón y salva a los de espíritu contrito. Y ninguno de los que en él confían serán desolados.
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4: Que el Señor les bendiga.